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1: 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La hora en los estudios.
2: La hora en los estudios.
3: Las 7:23.

¿Por qué le damos tanta importancia a las cosas que se pueden ver? ¿Será porque son materiales? Si la felicidad pudiera medirse por la cantidad de cosas que uno pueda tener, no caben dudas que los habitantes de los países desarrollados deberían ser los

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1: 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La hora en los estudios.
2: La hora en los estudios.
3: Son las 7:41.

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0: señor Palau, quisiera hacerle una pregunta.
1: Y ahora Luis Palau responde.
2: Hoy voy a contestar una pregunta que en cierto sentido uno diría es para responder en familia. Digo en familia de Dios, ¿no? En la iglesia. Pero como mucha gente me escucha que no tiene oportunidad de estas cosas, lo voy a contestar en público y ojalá que le interese a usted, como le va a interesar a mucha juventud que se declara cristiana. Me dice...